0: Puedes contar conmigo. Estava pensant, que reconfortant que resulta quan algú diu això, oi? Ho va dir la primera vocalista de l'Oreja de Van Gogh, Amaia Montero, que ara ha tornat a ser la vocalista després de 18 anys. El seu lloc estava ocupat per un altre. Però tenim un bon record d'aquesta noia nascuda a Irún el 1976 perquè ens va tractar molt bé quan vam estar conversant amb ella i com a tots els convidats músics li vam fer la mateixa pregunta.
1: ¿Qué canción te hubiera gustado escribir?
2: Uf, hay tantas canciones tan increíbles, ¿no? Que me hubiera gustado escribir. No te puedo decir.
1: Una canción que te recuerde un momento especial de tu vida.
2: Hay muchas canciones. Para mí la música es algo tan importante que llevo tan insertada dentro de mí desde que nací, desde que tengo su relación, desde que nací, que me ha acompañado toda mi vida, en todos los momentos. Entonces he vivido muchas situaciones, muchos momentos, porque a pesar de que tengo 34 años he tenido una vida movidilla, y entonces pues he vivido muchos momentos y he tenido muchas cosas, y la música siempre ha acompañado esos momentos.
1: ¿Qué te gustaba antes de ser profesional? Para
2: me
1: dar alguna pista, alguno de los primeros conciertos que viste, alguno de los primeros discos que te compraste.
2: Pues mira, U2 me gusta, fue uno de los primeros conciertos que vi, con Miriam Sebastián, pues con el disco Actum Baby, que me parece una joya ese disco, y no sé, One, la canción de
1: pues ya está, ¿ves? Ya tenemos una.

Bueno, tratamos de aportar energía. Esto es Funky Tracks Radio. Bienvenidos. Humanoides peludos. Duke Dimitri en el control de sonido y te habla Tony Modulation. Gracias por escoger esta sintonía.

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1: Me ha echado una maldición. Pesa sobre mí durante 20 años. 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

Pues sí, energía con Funky Trash Radio. Protagonista ahora, Da Lucas, después de escuchar ese éxito que lo fue de Proper Little Hits con Shirley Bassey. History repeating. Da Lucas ahora, Itch and Scratch. Vamos allá.

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1: Cuando en Irlanda le encarcelaron, fue mordiéndose las yemas de los dedos hasta el hueso para que la Interpol no pudiera tomarle las huellas ni identificarle.

Back Together con Brian Lucas. Esta es la otra moneda del funky, con una pizca de house. Y esto es Funky Tracks.

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1: Es un auténtico horror.
2: Le salen pelos dentro de la boca. A raíz de que hace 2 años le hiciesen un injerto de piel de la zona superior del labio. Folículos pilosos que le crecen sin parar.

0: Bueno, si ya estabas con nosotros, gracias multiplicado por dos. Si te reincorporas a esta sintonía,
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0: Bienvenido, Humano y Despelo 2, tiempo de Funky Trash Radio. Saludos de Tony Modulation.

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1: Lo que hacemos normalmente en este país es que un tío trae la mercancía y el otro tío le paga. Tú no pagas, no mercancía.

Paga, paga. Bueno, por fortuna, para vosotros, este medio es gratis. Me encantas, nena. Chanel se llama. Vamos a disfrutar por unos minutos de este One Man.

Es una maravilla. De la creación Funky Nomana. Game. Go to Date Your Love. Sonando en Funky Tracks.

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bueno, no me apasionó, pero tiene sus cositas, Janet Jackson, como todo el mundo. Y esta no es la canción original, pero me gusta esta versión de Tony Humphries. Together Again con Janet Jackson.

compañía estuvimos de Johnny Guitar Watson, versión Ben Liebron, A Real Mother for Ya, y sonando Ladies Night.

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1: Nos enseñaba su pistola, que siempre llevaba encima, y nos parecía un tío muy guay, con esa forma de hablar, de caminar.
2: Varón blanco, 40 años, va armado y es peligroso.
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1: Así se llama.
2: El que hizo esto es especialista en matar. Rara vez he visto semejante habilidad. No creo que sea alguien que conozcamos.
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